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1: 5 de la mañana, 5:50, buenos días.
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1: Tintico a esta hora, qué rico de la mañana. 6:58 en Olímpica Estéreo.
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0: No se tan presumida, mi amor. Son ya las 7 de la mañana, 4 minutos. 7 de la mañana, 4 minutos.
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0: Aquí estamos en esta mañana de sábado, deliciosa, está fresquita. Bueno, ya comienza a salir el solecito en algunas partes del departamento del Quindío. Medio nublado en algunos lados, ha caído aguaceritos en algunas partes del departamento del Quindío, refrescando la tierrita porque ya hacía muchísima falta después de este verano. Bueno, aún seguimos en verano, dice la gente, los profesionales, que faltan todavía un mes y que va a estar complicadito todavía con el tema de las altas temperaturas, pero por lo menos ya ha estado cayendo agüita. ¿Cómo estamos? ¡Buenos días! ¡Un abrazo para todos! ¡Feliz sábado! Aquí estamos a esta hora, en este sábado 26 de septiembre. Ya, muchachos, déjenlo, aplausos, déjenlo por ahí, párenlo por ahí, eso. Deseando que tengan un maravilloso y bendecido día, con la dirección de Felipe Isaza, el gato. Mi nombre es Adrián Osorio, el oso.
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A las 7 de la mañana, 11 minutos. Para los que van por allá apenas despertando, lo vamos saludando. Sí, hoy es sábado. Por fin es sábado de las bailables de siempre de Olímpica Estéreo, muchachos. ¡Qué belleza! Oiga, en un ratico voy a estar por ahí con resultado de loterías, así que tranquilitos, que a través del WhatsApp de Olímpica Estéreo también les vamos a estar enviando. Y ahorita vengo a decírselas en vivo, ¿listo? Son las 7 de la mañana, 11 minutos, jugar un chancecito anoche. Váyalo desarrugando, váyalo mirando. Por el momento les cuento que ustedes pueden reportar sintonía a través del WhatsApp de Olímpica Estéreo. Sí, el mismo. El 321-51-82-96-1. 321-51-82-96-1. ¿Desde dónde están reportando sintonía? ¿Desde qué municipio? ¿Desde qué vereda? ¿De qué finca? ¿En qué barrio de la ciudad de Armenia? Cuénteme. Oiga, saludito, hombre, para la familia Villa, aquí por la avenida Centenario, hombre, que hace los mejores buñuelos. Una cosa loca, papá. ¡Ja! Arepas. ¡Ja! ¡Oh! ¡Oh! Está muy brava. Apenas por un cafecito. Delicioso, sí. Vamos con música a esta hora. Afrozón. Fresco. Así se llama la canción. Fresco. Tranquilo, como dice por ahí el Javi. 7 de la mañana, 12 minutos.

0: Bueno, para los que van por ahí reportando sintonía a través del WhatsApp de Olímpica Estrella, de una vez por acá. Hola, buenos días, hello, good morning.
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0: ¿Cómo están? Buenos días por la mañana. Hola.
2: Buenos días, Olímpica Estéreo. Desde aquí en las Islas Canarias con Gilmar. Un saludito muy especial a toda mi gente en Quimbaya, la familia Gallego Quintero. Estamos por aquí en el otro lado del charco. Yo escucho Olímpica porque me pone de todo. Me pone el disco, por favor, Imelda. Quiero escuchar Imelda, por favor. Rodolfo Icardi, Maldita Navidad. Muchas gracias. Yo escucho Olímpica porque me pone de todo. Y bueno, buena por ya. Sónemelo, Osorio. Sónemelo, oso, oso.
0: Sónemelo, sónemelo, calepalo. Hágale, mijo. Ya vengo a sonarle, pues, a Imelda de Rebelío. ¿Qué más por acá reportando sintonía? A ver, hola, buenos días.
3: Nefico, buenos días. ¡Miau! Aquí es el surrecentro pequeño. Escucho Olímpica porque me pone de todo y bien bueno. Bailable de siempre.
0: Listo, mijo. Un abrazo bien especial. Me subió el sueldo y todo. Hola, Oso. Buenos días. Saludito para María Elena y que va reportando sintonía. Chan, chan, chan, chan. Por acá me están saludando desde. Dice buenos días, Oso, desde Córdoba, Quindío. Saludito para Yesenia Stephanie Uribe. Un abrazo, mi amor. Ahí está la canción, pues, que nos pidieron desde España. Hostia, tío. 7:21
4: Soy Imelda.
0: Se rebeliaron, mi amor. Se rebeliaron.

0: No es mi problema, no es mi problema. Si a usted no le gusta bailar, si música se le está poniendo. Que no quiera bailar es diferente. Como decía mi abuela, comida le estoy dando. No quiere jartar. Así le decían a uno. Usted le dice algo así a un pelado ahora y... No, mi hijo, mejor dicho. 3 meses de psicólogo. Tal cual. Ahí está la comida y quiere dejarte. No, porque es que a veces con mano uno ya es la paciencia, parce.
1: Ay, por eso solamente estoy una hija. Ya tiene 26 años. ¡Ay!
0: ¡Me voy! ¡No, no, no! ¡Take it! ¡Take it! ¿Qué pasó, viejo? ¿Cómo está? ¡Buenos días, mijo!
2: Oso, dame la hora en alemán, sí.
0: En alemán, complicado. Se la digo en español, 7 de la mañana, 29 minutos. Estamos en las bailables de siempre de Olímpica Estel y nos encanta acompañarlos en esta mañana de sábado, muchachos. Venga, hace ratico les... me perdieron por acá, hombre, ¿qué me hicieron? Les decía que les tengo por acá resultado de lotería. Sáquelo, sáquelo, sáquelo, sáquelo, pues. Sáquelo, desarrúguelo. Vamos a ver si de pronto le pegamos al perro anoche, ¿sí o no? Se dice popularmente, ahorita los animalistas van a decir, vea, ese señor Osorio está diciendo ya que le pega al perro. Es un dicho coloquial, ya. Es que en estos tiempos usted no puede decir nada. Bueno, anoche Medellín, a ver qué cayó Medellín. Medellín cayó 16-20, 6-20, las tres últimas, 16-20, 6-20. Risaralda, 67-31, 7-31, las tres últimas. Santander, anoche viernes, cayó 0-1-51. 0-1-51, 1-51. También le tengo por acá, Antioqueñita Día cayó 21-35. Dorado mañana, 26-30. Cafetero Día, 85-49. Samán, 85-00. Vea, el 500 tiró el Samán. Chontico Día cayó 84-37. Paisita Día, 80-87. Fantástica Día, 34-62. Pijao, 11-79. La Culona, 57-24. Sinuano Día, 40-38. Caribeña Día, 87-94. Motilón Día, 17-19. Dorado Tarde cayó 40-15. Astro Sol cayó 25-10 del signo Sagitario. Una vez me gané un chance con ese 5-10. No voy a volver a jugar de rato, hombre. 5-10 de Sagitario para Astro Sol. Le tengo también Paisita Noche, cayó 84-67. Chontico Noche, 70-21. Culona Noche cayó 29-51. Fantástica Noche cayó 76-93. Motilón Noche, 79-37. Cafeterito Noche cayó 22-39. Dorado Noche, 69-34. Sinuano Noche, 28-82. Caribeña Noche, 13-41. A ver este cómo es, hombre. Astro Luna, 84-14 del signo Escorpión. Y le voy a repetir las 13 principales. Medellín, 16-20. Risaralda, 67-31. Y Santander cayó 0-1-51.
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0: Son ya las 7 de la mañana, 32 minutos. ¿Cómo estamos? ¡Buenos días!

0: así. Uy, con esto enamoraba el papá de hoy. Creo que esta vaina se la dedicas. Mi amor, yo creo que usted se la dedicaron. ¿Ah? Se venga para acá, mi amor. Llega uno y ¡pim! Palmadita, donde ya sabemos, ¿eh? La coge uno por la cintura mientras le está sirviendo el café. Yo se la quiero mucho, mi amor. Ah, qué bonito esos momentos, ¿sí o no?
1: O sea, esa canción es muy buena, weón.
0: Sí, esas canciones bien bonitas, mi. Armando Hernández, momentos de amor. Son ya las 7 de la mañana, 41 minutos. Pues para eso estamos en las mañanas de sábado, para recordar un poquito las bailables de siempre de Olímpica Estéreo. Eso ya es una tradición en la ciudad de Armenia y en el departamento del Quindío y norte del Valle, hasta donde llegamos, y en el Real Audio, en cualquier parte del mundo. Es una tradición usted levantarse los sábados, colocar los 96.1 Olímpica Estéreo y sonar esto. Sonar esto.
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0: Eso ya es una tradición. ¿Es o no es así, muchachos? A través del WhatsApp, hola, buenos días.
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3: ¿Cómo amaneció?
0: Bien, mi amor.
3: Reportando sintonía de Quimbaya para pedir una canción, Las Brujas. Y yo escucho Olímpica porque me ponen de todo y muy bueno.
0: ¿Dedicada para quién? Mentira, no. No le voy a picar la lengua a nadie. Bueno, hola, buenos días.
4: Hola, Osorio, buenos días.
0: Hola.
4: Desde Santiago de Chile, un saludo para toda mi familia en Quimbaya, Quindío.
0: Ok.
4: ¿Y será que me puedes poner La Niña Exigente? Por favor.
0: Hágale, hoy las bailables de siempre, ustedes me las ayudan a programar. Si se quieren pedir por ahí un parranderito chévere, porque vea, ahí respiramos hondo, soltamos el respiro y ya septiembre nos metió 26 días. Dios mío santísimo.
2: Sí.
0: No los quiero asustar.

0: ay, ya comienza a sonar esto, por ejemplo. A... ay, Dios mío. ¡Parámelo ahí, compadre! Bueno, son ya las 7 de la mañana, 51 minutos. Si ustedes están tomando el tintico ya o se están pegando un desayunito bien sabroso. Uy, huevitos revueltos, rancheros. Amanecí como hambría hoy. En el WhatsApp Olímpica, hola, buenos días.
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2: Buenos días, no.
0: Venga, papi, ¿usted me está hablando como en letra pegada o es que me parece? Cuádrese ahí primero. Eso, échese agüita en la cabeza. Otra vez.
2: ¿Ve? Desde aquí, desde el chalet, tomándome una brilla con pepón, pipicito.
0: ¡No! ¡No, mano! ¡Vaya, duerma! Vaya a ver, hermana, borrachera, y ahora me...

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1: Y es con mucho gusto, 7:55 en Olímpica Estéreo.
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canción que usted la pone en mi hijo, eso apenas suena hacia el comienzo, así lo más de sabroso, oiga. Venga, mi amor, bailamos. Venga, a ver. 8 de la mañana, 2 minutos. ¿Cómo estamos? Buenos días. Aquí estamos en las bailables de siempre de Olímpica Estéreo, como todos los sábados imperdibles. Eso es una cita imperdible que tenemos en el departamento del Quindío, norte del Valle, donde nos escuchen a través de internet, man, a través de Ruida al Audio. Listo. El WhatsApp 321-51-8296-1. ¿Quién dirige Olímpica Estéreo? El gato. ¿Quién está a esta hora acompañándolos? El oso.

0: ustedes reportan sintonía a través del WhatsApp de Olímpica Estéreo.
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2: Buenos días, buenos días, Olímpica Estéreo. Hola. Para enviar un saludito desde el Alambrado a la familia Oviedo Pava, en especial a mi hermana Lucero. Okay. Que la quiero mucho, por favor, un disquito, las tres María. ¿Qué estoy haciendo? Escuchando Olímpica, por

0: Hola, buenos días.
1: Sí, las tres Marías, Dios los bendiga, muchas gracias.
0: Ah. Mire, eso fue de una por ahí respondiendo que querían escuchar esa. Saludito para Ana Tapasca y reportando sintonía, dice hola. Feliz día, un abrazo para todos ustedes. ¡Oso! ¿Qué pasa que no me responde? ¿Por qué? Por el chiquito. Mi amor, es que en ese WhatsApp es complicado responder, listo. En la única parte que respondo. ¿No? Son ya las 8 de la mañana, 4 minutos. Aquí están sus tres Marías.

Don Lisandro Mesa, Tapiz de Retazo se llama esta canción. Oiga, saludito para la gente por allá en el sur de Colombia. Hombre, un abrazo bien especial, bien chévere.

0: Son ya las 8 de la mañana, 12 minutos. 8 de la mañana, 12 minutos. Aquí estamos a esta hora en los bailables de siempre de Olímpica Estéreo. Ya vengo con más saluditos a través del WhatsApp. El 321-51-8296-1. Ahí ustedes reportan sintonía. 321-51-8296-1.
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0: canción se llama Plegaria Vallenata. Uy, hacía rato no escuchaba de
1: todo. Ay, me gusta esa canción. No la escuchaba desde que el diablo estaba chiquito.
0: No, tampoco. Yo también. O sea, desde que usted estaba chiquito, más o menos. Son ya las 8 de la mañana, 18 minutos. 8 de la mañana, 18 minutos. Ustedes a través del WhatsApp de Olímpica Estéreo me van a estar acompañando muchísimo durante toda esta mañana los bailables de siempre. ¿Se quieren pedir una canción? Hágale de una desde que quepa dentro de la programación de las bailables de una. No falta que ya, ay, póngame un vallenato. A las 12 del día le ponemos vallenato en Vallenatos de Oro. Póngame una popularísima. Ah, en el programa Las Popularísimas o después de las 2 de la tarde, ¿cierto? Pero a esta hora solo bailables de siempre. Solo bailables de siempre.
2: Sí. Hágale. 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
3: Muy buenos días, Olímpica. Para que me haga el favor y me coloque el viejito el sombrerón. Sí. Y yo escucho Olímpica porque me ponen de todo bueno para saludar a la familia Sánchez Moncada de aquí en la Tebaida. Que Dios me lo bendiga.
0: Amén, mi amor. Mil bendiciones para ti también y para la familia allá en la Tebaida. Reportando sintonía, hombre. ¿Qué más anda por acá? Hola, buenos días.
4: Hello. Buenos días, Olímpica Estéreo. Para enviar un saludito desde el alambrado a la familia Oviedo Pava.
0: Un abrazo, se lo repetí todo, mi amor, para que vea como la quiero usted, Jacqueline. Ay, María. ¿Qué más por acá? Hola, buenos días. ¿Qué me hizo el saludito por acá? Hola.
5: Hola, buenos días, Adrián Osorio, oso mañoso goloso. Yeah. Osito, no, qué felicidad es encender el radio y escucharlo. Usted sabe que lo queremos mucho, yo lo quiero mucho y todos, muchos oyentes de Olímpica Estéreo lo queremos mucho y lo llevamos en el corazón. Y se hizo extrañar mucho. Y de esta semana también nos abandonó.
0: No, no, pero no,
5: después que estaba trabajando en la emisora otra vez, nos abandonó.
0: Ahí nos vamos acompañando, ¿listo? 8 de la mañana, 20 minutos. Bueno, hombre, a ver, hombre, don Ebrio, que nos. Pongámonos esta, don Ebrio, esta. Ay, y ya viene el viejo el sombrero, ¿listo?

0: Señorita, ¿a la orden la llevo?
1: No, gracias. Estoy esperando al viejo del sombrerón.
0: ¡Uy, Yucuta! ¡No me digas!

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4: Son ya las 8 de la mañana, 29 minutos. 8 de la mañana, 29 minutos. Aquí estamos a esta hora en las bailables de siempre de Olímpica Estéreo. Ustedes reportando sintonía. Hola, buenos días.
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4: ¿Qué siguen pidiendo por acá? Hello, good
5: morning. Olímpica, buenos días. Oso, feliz amanecer aquí desde las calles de Montenegro, full sintonía. Oso, regáleme una canción de bailables de siempre. Ámame de los maraqueros. Escucho Olímpica porque me pone de todo y bien bueno.
4: Hombre Andrés, un abrazo, hombre, por Montenegro. ¿Quién más por acá reportando sintonía? Hola, buenos días.
6: Hola, Osito, muy buenos días. Para solicitar la canción El Hijo Ausente. Un saludo muy grande a la familia Peláez Arias en Quimbaya y a todos los que están en el extranjero, en Francia, en Estados Unidos. Y un beso muy grande desde aquí, Sandra, desde España. Yo escuchando Olímpica porque me pone de todo muy bueno.
4: ¡Vamos!

0: los malaqueros. Así se llama. Amame, 8 de la mañana, 35 minutos. Venga, por acá les voy a recordar, hombre, las... bueno, por lo menos... Las tres principales que jugaron anoche, hablo de las loterías. Les hablo de Medellín, Risaralda y Santander, pa' usted que se acaba de levantar. Las tres principales, Medellín, anoche cayó 16-20. 6-20. Las tres últimas, Risaralda, cayó 67-31, 7-31. Y Santander, anoche viernes, cayó 0-1-51. Ahí les quedó, pues, 0-1-51 cayó Santander anoche viernes. Y ustedes siguen por ahí reportando sintonía. ¡Hola!
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2: Olímpica, Dios me los bendiga. Amén. Que tengan un feliz sábado.
0: Ya.
2: El Pastuso reportando sintonía de las Acacias. ¿Por qué me ignoran tanto?
0: No, pero ¿qué pasó? ¿Qué pasó? ¿Qué pasó? ¡Vamos! ¡Ay! Aquí lo estoy atendiendo, mi hermano.
2: Póngame una cancioncita ahí, la chica bolimétrica, por favor.
0: Yo tengo la chica boniquétrica, listo. Hágale, mío, ya la pongo, papá.
2: Dios me los bendiga. ¿Qué estoy haciendo otra vez crispetas para salir más tarde? Allá les llego.
0: Hágale, mijo, traiga crispetas. Yo no para comer crispetas. La tengo clara, mijo. La chica boniquétrica. Búsqueme la ahí donde yo. Ahora ahí. A ver por acá, hombre, ¿qué más dicen? ¡Hola! ¡Buenos días!
3: Hola, Olímpica Estéreo. Mi nombre es Sebastián Don Uribe y desearía escuchar la canción Si te vienen a contar cositas malas de mí. Yo escucho Olímpica porque me pone de toro y bien bueno, esa se canción, metió.
0: Esa canción se llama Yo no fui. Si te vienen a contar cositas malas. ¡Por el momento! Vea, don Crispeta, sí.

0: Téngale miedo. A esos con carita de yo no fui. O a esas con carita de yo no fui. Ay, este fin de semana, vea, niéguese hasta lo último. Llévese ese secreto a la tumba. Si es... Niéguese hasta la muerte. Así le muestren fotos, videos. No se parece a mí. La IA está haciendo todo eso. Mi amor, si aquí al lunes le vienen contando cosas pendejaditas, yo no fui. A ver, mis señores, me van a mandar un audio si no le tienen miedo a la mujer. Que diga Olímpica, yo no fui. Hágale pues. Ah, que le chichuachi. Ah, tiene la mujer al lado. Olímpica, yo no fui.
1: Si te vienen a contar cositas más.
0: Ah, no, yo no fui.
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0: De chicho a chi. ¡Ah, qué pacho!
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0: En el WhatsApp Olímpica está llevando buenos días.
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0: Ay, entonces, yo no fui.
2: Olímpica, yo no fui. Ah. Buenos días. Echando Olímpica por me pone todo bien bueno.
0: Olímpica, yo no fui. Diga pues.
3: Olímpica, yo no fui.
0: Eso, los estoy entrenando bien, güey, madre, pa, de aquí a mañana o el lunes. A ver, mis muchachos, a ver, mis valientes, ¿dónde están mis gladiadores?
4: Osito, te juro que yo no fui. Usted sabe que un diablo le parece a otro diablo.
0: Totalmente, papi, totalmente. A ver, ¿qué es más? ¿Quién se arriesgó, pues? ¿Quién dijo, pues? ¿Quién dijo yo? A ver, ¿quién dijo?
5: Olímpica, yo no fui.
0: Nah, ellas también les gusta la pendejadita, ¿no? A ver.
6: Osito, osito, yo no fui. Yo era un hermanito gemelo. Pero le juro que yo no fui.
0: También tengo dos, tres gemelos, le cuento vivo. No, ya que les calenté mucho el parche, ya. Son ya las 8 de la mañana, 48 minutos. Pongámonos serios, papi, pongámonos serios.
7: A ver, ¿quién anda saludando hoy en las bailables de siempre? Pues,
0: sí, anímense a ver por acá.
5: Hola, Olímpica, muy buenos días.
0: Uy, mi amor, esa voz, mejor dicho.
8: Ay, ay, ay.
0: Oh, ay, Dios mío.
5: Un abrazo para todos. Un saludo cordial para absolutamente todos, en especial para mi primita que vive en Houston, Texas. Pichi, te amo, mi amor. Y quiero escuchar el hijo.
0: Ay, mi amor, ya me sonó. Hola, buenos días. Ay, Dios mío.
9: Osito, buen día, panita. Qué milagroso, hermano, con América. Sé que papi, ese es el parcero.
0: Papi, lo voy a dejar ahí. Ese solo saludo ya me costó 4 cervezas. ¡Qué miedo, qué peligro usted! No, a mí me prohibieron amistad con usted, ya ve.
5: Hola. Hola, mi osito, muy buenos días, ¿cómo amaneció? Yo quisiera escucharme dos canciones, hoy que estoy de cumpleaños, Rosalba, buen día aquí de La Tebaida. Y olimpiquista de corazón, compañeras de Bambán y todos mis amigos allá, Olguita, Joana, todos. Un fuerte abrazo y un saludo. Yo quisiera escuchar La Muerte de un Preso y La Cumbia de Diciembre de Rodolfo. Que Dios lo bendiga y muchas gracias.
0: Amén. Bueno, por el momento le voy a poner esta, mi amor, y eso porque está de cumpleaños, ¿listo? Y esto como suena de rico. La Muerte del Preso, Los Destellos.

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1: Son ya las 8 de la mañana, 57 minutos en Olímpica Estéreo.
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0: López. Pastor López le va anunciando a uno que ya diciembre está cerquita, mijo. Oiga, ya he comido natilla, ya he comido buñuelos en varios simulacros decembrinos que me han invitado por ahí. Ya he comido natilla, buñuelos, chicharroncitos. ¡Oh, una belleza! ¡Una belleza, papi! Colombia lo más bello, o sea, no es por nada, hermano. Son amigos de muchas partes, pero es que Colombia es una belleza, hermano. Cuando uno ha tenido la oportunidad de salirse por ahí un poquito, espelucarse en otros lados. ¡Ah, Colombia, una belleza, papá! Un abrazo bien especial para toda la gente que anda por allá rebuscándose la papita por ahí en otros lados. Oiga, saludito para don César, hombre. Mi gran amigo, el odontólogo, hombre. Que mi Dios lo bendiga, hombre. Sí, señor, por aquí andamos. A raticos, pero... Con la dirección de Felipe Izaza, el gato. Mi nombre es Adrián Osorio, el oso. El oso olímpica. Por acá los que andan reportando sintonía. A ver...
1: A ver, ¿quién anda saludando hoy en las bailables de siempre?
0: Bien, anímense, mijo.
2: Buenos días, amigos de Olímpica, para pedir una canción, Las Tres Marías.
0: Parcero, pídame otra porque esa hace poquitico me sonó, ¿cierto, muchachos? Sí. Hola, oso, parcero, buen día. ¡Qué energía, papá! Hacía mucha falta. Ah, muchas gracias, hermano. Una cancioncita. ¿Cuál? La boyana de Lisandro. La voy a buscar, parce, porque no recuerdo. ¡Oso! ¿Me pueden decir qué está pasando con la energía hoy? Dígame en qué sector y le comentamos a los muchachos de la EDEC a ver que si de pronto están haciendo algún arreglo o algo. Dígame en qué sector, si hay alguna falla con la energía o alguna cosa, si es que está pasando algo. Hágale de una, claro que sí, con muchísimo gusto y le pasamos el recado a los muchachos, hombre. Hola, buenos días.
3: Hola, buenos días. ¿Es Oso el que está en Armenia nuevamente?
0: Sí, ahí está don César. Bien, señor, por aquí estamos, hermano. Un abrazo para usted, don César, y para toda la familia. Miren, los voy a meter a diciembre de una vez, papi. ¡Oh, oh! Cómo le encantaba esa canción a mi viejo. Cojineteando y todo y sacaba a mi mamá a bailar. Y venga pues, mira, hágale pues. Y dice mamá, ay,

0: Un saludito muy especial le quiero enviar a Martina. Martina es una niña muy linda, muy hermosa, que la quieren saludar hoy sus abuelos Miller y Claudia desde Argentina. Y aquí escuchamos Olímpica porque nos pone de todo y bien bueno, boludo. Así más o menos sonaría la baile. Muy pues para Martina, qué bonito ese nombre, ¿no?
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0: Mi amor, felicitaciones, que Dios la bendiga de parte de Miller, de parte de Claudia Miller. Un abrazo, mi hermano, para usted. Caballero, que conozco de muchos años, hermano. Dios lo bendiga. A las 9 de la mañana, 17 minutos. Ustedes sigan por ahí reportando sintonía. ¿Quién anda por ahí a través del WhatsApp Olímpica Estéreo, hombre?
2: Pues, Osorio, ¿qué más, hermano? ¿Cómo te fue para las vacaciones? No, contame, pues. Bien. Yo pensé que estabas pensionado, no, viviendo por ahí con un viejito carro cunor, un cucarroncito.
0: Cuenta la verdad, pues. No. Después de los 50 hablamos del viejito. No, mentira, no. Oh. Mencionado. Buenos días, para felicitar a Piedad, que está de cumpleaños también. Oso, salúdemela. Ah, pues bueno, también. ¿Cómo se llama? Piedad, está de cumpleaños hoy. Y a mi sobrina Rocío Naranjo.
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0: Feliz cumpleaños de parte de su tía Isabel. Y a Piedad de parte de su amiga Isabel también.
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0: Oiga, saludito para Dianita ya, la finca La Tesalia. Ya me aprendí el nombre de la finca, mi amor. Bueno, ¿dónde es que voy a ir a comer sancocho, pues? Hicieron hasta cogida de café por ahí, Aitor. Esto como esta va a tocar a Cene, papi. Las bailables de siempre de Olímpica Estéreo. ¿Cómo les amanece?

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0: Tengo por acá más saluditos a través de WhatsApp de Olímpica Estéreo. Hola, buenos días.
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2: Bien o no.
0: Bien.
2: Me escucho Olímpica porque me pone este bien. Bueno, bien. Me va a arreglar el temita diablo, por favor. Ya le he dicho dos veces, si no me lo he escuchado. Me lo escucho Olímpica porque me pone todo bien, bueno.
0: Vale, qué recogí bien regañado. Ténganme paciencia, es que tengo muchísimo a través de WhatsApp Olímpica y muchas gracias por ese reporte de sintonía, pero voy ahí. Si de pronto a algunos no les respondo, es porque es que es muy complicado responderle a todo. Listo, pero déjenme el mensajito ahí y ya voy a ir mirando dónde las vamos acomodando. Listo, hágale mi muchacho, hágale, ya le pongo el diablo, pues hágale pues, para que se la baile pues. Tengo por acá reporte de sintonía, dice: hola Oso, por favor, saluden a Estefanía Suárez. Está de cumpleaños, Ave María, no sé qué ponerle la canción y todo, porque es que entonces, Estefanía Suárez está de cumpleaños de parte de su tío Chepe y de toda la familia. Díganle que la queremos muchísimo, Estefanía.

0: Bonito, ¿no?
1: Dice, hola, buenos días, para felicitar a mi consuegra. Consuegra.
2: Dios.
1: ¿Cómo así? Marta Nubia, en la patria, está de cumpleaños.
2: Feliz cumpleaños.
1: ¿Qué es una consuegra?
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0: Yo conozco las suegras. La número uno, la número dos, la número tres.
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1: Me está haciendo falta una consuegra, hombre. Hágale, mi amor, invite a su marido a bailar. Invite al vecino.

0: Venga, hace un ratico estaba preguntando lo de las consuegras, me quedo sonando. No, yo he escuchado el término, pero nunca lo he entendido. Más perdido que un Brasil en las rodillas. Pero para eso están ustedes, para que le ayuden. Ahora, a ver qué dicen por acá, qué es lo que dicen.
1: Mejor dicho, las consuegras son las culpables de todo el rollo.
0: No.
1: Osito, osito, mi amor, las consuegras son las mamás de las, de, o sea, de ambas víctimas. Esas son las consuegras, su mami y la mía, o sea. ¿Entiendes, cariño?
0: Sí, mi amor, yo le entiendo. Déjeme le hablo así, hola. Oso, vea, la consuegra es la mamá del novio o de la novia de la hija del hijo de... Venga, venga, venga. Se me ocurrió una canción para ese enredo tan berraco. Venga, va a colocar esta. Más o menos es así la vaina.
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0: Consuegra es la mamá del novio o de la novia de la hija del hijo de Luz. No.

saludito por acá, hombre, para grandes amigos que tengo por allá en Montenegro, para Dianita, para Giovanni, para su hija Valentina. Ahí en la finca La Tesalia, mijo. Un abrazo bien especial, muchachos. Se les quiere de gratis. Para Sandrita Bedoya, que está reportando sintonía allá en New Jersey, en la United States. Un abrazo. Vea, si hay alguien que está de cumpleaños hoy 26 de septiembre, vamos a saludarlo, vamos a hacerlo famoso. ¿Les parece, sí o qué? Que la hija, que el nieto, que el primo, que la vecina, vamos a saludar a la vecina, papi. Me dio miedo. Sí, lo tengo analizado, mío. Más de una vecina hoy está ya con el cepillo boleándole ahí a ese andén. Y ella que sale en chorcito chiquito, no, mi amor, no hagas eso. Bueno, sí, pero cuando la mujer no me esté mirando. Reporte en sintonía, muchachos. Pídame una canción. ¿Cuál se quieren escuchar hoy? Háganle, pues. Bien juiciositos.

0: se llama Cumbia en Sandona. 9 de la mañana, 46 minutos. ¿Dónde queda Sandona, hombre? ¿Dónde queda Sandona? Alguien que conozca bastante, que me diga dónde queda Sandona. Tengo saludito por acá de cumpleaños rápidamente. Dice hola para mi hermanito Jorge Luis Álvarez en Madrid, España. Está de cumpleaños. Dígale que lo extrañamos muchísimo de parte de su madrecita Catalina. Sí,
1: llegó el día 366.
0: Doña Catalina saludando ahí a Jorge Luis Álvarez.
1: 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Traigo el mariachi, traigo el...
0: Que Dios los bendiga, hombre, María.
2: Hey, y hoy en las bailables de siempre, como que están dando, ¿qué? ¿Que están ofreciendo, o qué? A ver, díganme.
0: Estamos dando mucho salud. Mucho abrazo. Reporte de sintonía en el WhatsApp, notica de voz.
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0: Diciendo por acá, hombre, un abrazo para todos ustedes, muchachos, que siempre andan ahí en la jugada reportando sintonía.
4: Un saludito para Gabriel y Jaizuli en Argentina, de parte de sus abuelos que los aman mucho. Y yo aquí escuchando Olímpica porque me ponen de todo y bien bueno.
0: Ahí está su saludo con muchísimo gusto. Hágale hola.
5: Ososo, para pedir una canción. El morro de Darío Gómez, yo escuchando Olímpica porque me pone de todo y bien bueno. Olímpica se metió.
0: ¡Se metió! ¡Buena, cierto! ¿Qué más por acá? ¡Hola! ¡Buenos días!
6: Buenos días, Olímpica Estéreo Armenia. El Oso Osorio les saludo desde Ciudad Negra, como a Sebastián Patarroyo, escuchando las bailables de siempre, de las 6 de la mañana hasta el mediodía.
0: ¡Eso!
6: Que el Señor me lo bendiga.
0: ¡Un abrazo!
6: Y ya tiene una canción que se llama La Monita. Gracias, doctor Osorio, y Dios lo bendiga.
0: Un abrazo, mi muchacho, que Dios lo bendiga. ¡Ey! Salude, por favor, a Nayeli Cernam en La Tebaida, de parte de su mamá y familia. Dígale que la amamos muchísimo, que Dios la bendiga siempre, que cumpla muchísimos años más. ¿Cómo se llama? Nayeli. Nayeli Cerna Moncada en La Tebaida. Está de cumpleaños de parte de su mamá, de parte de su familia. Dígale que la amamos, pero mucho, mucho, mucho, mucho. Que Dios la bendiga. A todos los que están de cumpleaños hoy, hombre. Que Dios lo bendiga. Diga saludito para mi esposa que está allá en Dover, New Jersey. Ya sabe que todo es todo suyo. Hoy le quedo bebiendo dos platos. Ya, mi amor. Dígame si vamos en serio para saber si voy ahorrando para su estrés.

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1: Peguémosle al tintico, 9:52 en Olímpica Estéreo.
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0: Oye, con esta me saludo al Chris DJ. Un abrazo, mi DJ Chris, y un abrazo, parcelito. 10 de la mañana, ya 6 minutos. Aquí estamos a esta hora en las bailables de siempre de Olímpica Estéreo. Arrancamos una hora más con puras bailables de siempre de Olímpica Estéreo. ¿Cómo estamos? Buenos días para los que apenas se van despertando. El que salió anoche, trasnochó. Mi muchacha. Para eso que cuando uno trasnoche y vive, bueno, tiene pareja.
1: Y uno se voló.
0: Pues para los que se vuelan. Para los hombres juiciosos en el Quindío jamás hacemos eso. Pero en otras partes sí, entonces ella se levanta a sacudir todo, deja caer las ollas y eso es intencional, señores. Yo las tengo pilladas, es intencional. Prende la aspiradora, ese día le dio por hacer aseo general en todo. Y uno con ego allá, pero ¿quién dice algo? Dice nada,
2: papi, me han dicho. 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
0: Hola, buenos días.
3: Estamos solicitando, por favor, una ambulancia acá en el romboide al frente de San Luis Rey. Un accidente de moto. Hay una parejita, están esperando el servicio de una ambulancia. Por favor, si pueden enviar, muchas gracias.
0: Ay, Dios mío, mira, ahí en ese punto están necesitando una ambulancia. Espero que ya haya llegado, ¿no? Hace como 5 minutos me lo enviaron. El reporte de sintonía por acá, hola. Buenos días. ¿Qué dice por aquí, hombre?
4: Buenos días, Olímpica. Buenos días, Osito, con Goyo. Por aquí reportando sintonía por las carreteras, hermano del Valle de Cauca, voy para la capital de la República, amigo. ¿Cómo va todo, Osito? Tiempo sin escucharlo, mi viejo.
0: Papi.
4: Dios le bendiga. ¿Y qué estoy haciendo? Yo escuchando Olímpica porque me pone de todo bien bueno. Y para saludar a mi esposa y a mi hermano Bernay por allá en España. Y a mi esposa, ¿verdad? En la te va a ir a Quindío.
0: Un abrazo, muchachos. Par de hermanitos camioneros ellos, hombre. Hola, buenos días.
5: Osito, buenos días, mijo. Buenos días, papá. Un abrazo grandote, hermano. Oiga, hombre, usted está como con una risa maliciosa hoy, hermano, ¿ah? ¿Qué pasa ahí, pues, oso? No, ¿qué pasa?
0: No.
5: Osito, quiero que me coloques en disco, hermano, Jardín Prohibido de Alex Bueno, hermano. Y yo escuchando Olímpica por aquí en Once Casas, mijo, con la sintonía full, papá, full. Y que tenga un excelente día. Abrazo grandote, oso.
0: Oye, la de Jardín Prohibido se la pongo después de las 2 de la tarde. Esta hora estamos con solo bailables de

0: Caletera, 10 de la mañana, 15 minutos. Cumbia Caletera, se llama eso. Estamos a esta hora en las bailables de siempre de Olímpica Estéreo. Oiga, ¿qué dice si le pegamos un saludito a todos los amigos que se encuentran fuera del país? Si usted que está acá le va a enviar un saludito a ellos que están allá, que le ayudan para la papita, para el mercadito mío. Conozco muchos que están por fuera del país rebuscándose ahí para el mercadito acá. Y usted a veces no lo saluda, sino cuando hay una necesidad.
1: Sí. Sí.
0: Cuando se acabaron los zapatos, cuando ya va a llegar el tiempo de la renta, cuando ya se está acabando, cuando mira la alacena y eso ya se está vaciando. ¡Ah! ¡Ups! ¡Ups! ¡Ay, sí! ¡Conozco más de uno y no me hagan loco! Entonces envíele un saludo. Vea, para saludar a mi tío, para saludar a mi papá, para saludar a mi abuelo, para saludar a mi hermano, a mi gran amigo, porque conozco parceros amigos que ayudan a amigos acá también.
1: Sí.
0: Hágale pues, que tiene un amigo por allá o un familiar, en, no sé, abajo, en Sudamérica, en Argentina, en Chile, en Ecuador, en Perú, para arriba, para México, para, bueno, donde se encuentre en Estados Unidos, al otro lado del charco. En España, en Alemania, en Inglaterra, en cualquier lado del mundo. En Australia, en la China, en la Conchinchina. Pégale un saludito bien bueno, pues. Dígale, para enviarle un saludito bien chévere. Hágale, ya los venimos a reportar a todos y vamos a saludarlos a todos con

0: importante. Y para eso a esta hora pues estamos con Wilber Lara de la Organización Salud Colombia, que trae una información importantísima para todos los oyentes. ¿Tiene bien a varice?
1: Párele bolas a lo que nos trae el doctor Lara a esta hora.
0: Doctor, con los muy buenos días, bienvenido a Olímpica Estéreo.
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0: 10 de la mañana, 26 minutos, WhatsApp Olímpica a esta hora. Hola, buenos días.
4: Hola, un saludo de acá de Estocolmo, Suecia, por favor, los 8 de Colombia. Yo escucho Olímpica porque me pone todo muy bueno. Aquí estamos de Guarito con Miriam de Caicedonia Valle, Albertico de Sevilla Valle. Aquí mi nombre es Fabián de Ecuador, igualmente colombiano, un gusto.
0: Vea, hombre, la gente desde otras partes reportando sintonía. Me están pidiendo una ID de los 8 de Colombia, pongámosle esta. La quiero más, un buen merenguito, más clásico a esta hora. ¡Oh!

combo de las estrellas en las bailables de siempre Olímpica Estéreo. 10:35 a.m. Ustedes que andan por ahí reportando sintonía, hombre. ¿Qué andan haciendo hoy? ¿Les tocó aceito general en la casa? ¿Está ayudando? ¿Esos pelados están ayudando o no están ayudando? ¿Ustedes de las que le da miedo pedirle un favor a su hijo? Oiga, amanecí regañón, oiga. No, en serio. Hay muchas mamás que, ay, no, el niño no, ay, no, la niña de 18 años, ay.

0: Colocamos sopa de caracol. Uy, esta me gusta mucho. O colocamos Mar de Emociones. Uy, en cualquiera de las dos. Esto es punta, esto es punta. ¿Saben cómo baila esa vaina? Porque yo no tengo ni idea. Ni idea. ¿Cómo baila esto? A ver. Cinco noticas de voz ahí. Y ustedes me dicen cuál de las dos dejamos. ¿Listo? A ver, rápidamente, a ver. Sí, eso. A ver, ¿cuál de los dos?
1: Sopa de caracol.
0: Sopa de caracol, véala. Sopa de caracol.
2: Olímpica, buenos días. Sopa de caracol, sopa de caracol.
0: No. Venga, esta también está participando. Mar de Emociones.
2: Olímpica, Mar de Emociones.
0: A ver, por aquí. Hola, buenos días.
3: Muy buenos días, Olímpica. Sopa de caracol, sopa de caracol.
0: Sopa de caracol. ¿Cuál?
2: Mancito, buenos días. Mar de Emociones.
0: Mar de Emociones. Me faltaron como 2 metros para llegar hasta allá. Buenos días, Mar de Emociones. Noticabos. Por aquí, a ver.
4: Buenos días. Sopa de caracol.
0: Está ganando, pero venga. Démosle oportunidad. A ver, por aquí.
4: Buenos días. Habla con
0: Dari.
4: Sopa de caracol.
0: Pero por aquí, a ver qué dicen, hola.
5: Olímpica, muy buenos días. Mar de Emociones.
0: Mar de Emociones. ¿Alguien más por acá? Hola, buenos días.
5: Olímpica, colóquela ambas.
0: No, porque entonces no tiene gracia poner a participar. A ver, ¿cuál? Una de las dos, no, una solamente.
4: Sopa de caracol.
0: Bueno. Dos más y nos vamos. A ver cuál por aquí. Hola, buenos días. Suénalo.
6: Sopa de caracol.
0: Que les gusta harto la sopa de caracol. No, mijo, definitivamente nada que hacer, ¿eh? Déjemela sonar, papi. Hágale pues. Sopa de caracol. ¿Cómo se baila esta vaina? ¿Cómo se baila la punta?

0: Esas de estas canciones que lo paran usted a bailar porque lo paran a bailar mío. Sabrosito ahí en la fiesta con la tía, con la familia, pasándola bien rico, escuchando las bailables de siempre de Olímpica Estéreo. 10 de la mañana, 46 minutos. El WhatsApp 321-51-8296. ¿Qué dicen por acá? Hola, buenos días.
1: Hola, osito mañoso, papacito rico. Amaneció mi amor.
0: Virgen de Carmen, no me hable así que yo hoy estoy facilito. Más. Usted me dice esas cosas, sí. Uy, yo me erizo.
1: Cuéntamelo todo.
0: No, de le contar a todo, mejor dicho.
1: La cancioncita, pues. Póngamele el tornillo a la máquina. El mecánico. Yo escucho Olímpica porque me pone todo bien bueno. Un abracito, mi rey.
0: Le pongo el tornillo donde sea. Pero antes, hace un rato me han pedido esta.

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0: Ray con Rolfo y Cardi. Arrancamos una nueva hora de los bailables de siempre de Olímpica Estéreo.
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0: La dirección es de Felipe Izaza, el gato. Mi nombre es Adrián Osorio.

0: Tengo saludito de cumpleaños por acá. Dice, hola, mira, para pedir un favor, feliciten a mi hermano Jorge Iván Hernández. Está de cumpleaños hoy 26 de septiembre.
1: 165, un año más, que Dios le asume.
0: Los nacidos en esta fecha, ¿qué signos son?
1: Traigo el marido.
0: Un abrazo para Jorge Iván Hernández de cumpleaños. Que Dios lo bendiga.
1: Va a empezar.
0: Feliz cumpleaños.
1: Dios te bendiga.
0: Para Jorge Iván y para todos los que estén de cumpleaños en este día tan especial. Imagínense, sábado, cumpleaños. Uy, papá. Ah, son Libra, ¿no?
2: No.
0: ¿Sí?
2: ¿Sí?
0: No. Saludito para Richie en España reportando sintonía. En algún momento hizo parte de la Organización Radial Olímpica también. Hombre, un abrazo para Richie, para Ricardo. Para el, ¿cómo se dice? ¿Lady o Lady? Vea, Oso, ya que está saludando, feliciten por favor a Piedad Loaiza en Montenegro, ahí por la Quinta. Está de cumpleaños también, que Dios la bendiga, que la queremos muchísimo de parte de su amiga Lady Ortega. Piedad Loaiza, un abrazo bien especial. También saludito por acá, dice, hola, Oso, un abrazo. Salude a Adriana. Ah, Oso, sí, son signo Libra. Ah, son mi signo. Madre, la otra semana soy de cumpleaños. ¿Quién va a soplar la vez? Saludito para la gente en Bosques de Pinares. Ve, un abrazo para doña Marta Rincón ahí en Bosques de Pinares por la Manzana 8. Para don Carlos Arturo. Un abrazo, hombre, bien especial, hombre. 11 de la mañana, 6 minutos.
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0: Tiene y no palos, niños. Hágale, pues, vamos a bailar, ¿o qué?

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0: Oiga, tengo muchísimos cumpleañeros en el día de hoy, 26. Quieren hacer famoso a ese familiar que está de cumpleaños, ese hijo, hija, yo no sé, hágale de una, con muchísimo gusto lo estamos saludando hoy. Para eso son las bailables de siempre también, para saludar a los amigos que están de cumpleaños. Hola, un saludo de cumpleaños para Uber Andrés, en la marmolería del Santander.
1: Sumado a tu vida, vámonos a
0: celebrar. Alias Mentira Fresca. No, parce, pero si lo van a saludar a uno así, ¿para qué?
1: 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Feliz cumpleaños.
0: Ay, para saludar a Ana Rosa en España, que está de cumpleaños también. Dígale que la extraño muchísimo. Doña Ana Rosa.
1: Feliz cumpleaños. Hoy te cantamos.
0: Feliz cumpleaños, que Dios la bendiga, mi amor.
1: 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Hoy
0: un saludo así para qué, hermano.
1: Con alegría.
0: Bueno, algo ahí para mentira fresca, pues, hermano. ¿Sí? Bueno, tengo dos canciones, las voy a colocar. Me estaba acordando de unas primas. ¿Cómo les encantaba bailar esta vaina que les voy a colocar? Es más, se vestían tal cual estos personajes. Eso fue comienzos de los 90, finales de los 80. A ver si se acuerdan. ¿Finales de los 90 o comienzos? No, comienzos de los 90. Bueno, les pongo esta de Kaoma, La Lambada, o les pongo esta de Natusha. Uy, me acuerdo de esta vaina y me acuerdo de esta mujer. Era el amor platónico mío. Ella es Doña Natucha. ¿Cuál de las dos? ¿Le pongo La Lambada? Oído, esta se llama Lambada. ¿O le pongo Rumba Lambada? A ver, 5 audios ahí rapidito, pues. Sácalo por ahí, viejo. Por ahí, viejo, por eso. A ver.
2: Natucha.
0: Natucha, o sea, esta, eso. Eso, Natusha o Kaoma, más bien porque las dos se llaman Lambada. A ver, ¿cuál? A ver.
3: Oso, quiero la Lambada.
0: La Lambada.
3: La Lambada de Kaoma. Osorio, la Lambada.
0: Es que esta está como la original, ¿no? A ver, hola, buenos días.
4: Osito, Natucha,
0: vea, hablando Natucha. Sonaba muy rico, ¿no? Saludito para Oscar Sierra, hombre, el capitán. Reportando sintonía, hola.
5: Natucha, oso, por favor.
0: Natucha. ¿Se acuerdan de Natucha? Tenía hasta un programa de televisión y todo. No. Hola, buenos días. Natucha, no, pero notas de voz. A ver, papo.
6: Saludito. Natucha.
0: Natucha.
4: Bambán, Natucha.
0: Para ser Bambán me faltan como 2 metros, que no le digo todo. A ver, por aquí, hola.
4: La Lambada.
0: La Lambada, también está participando La Lambada, porque me la están dejando por fuera. Si a más de una de ustedes las aparentaron, mi amor, con estas canciones, podrán la fuente de eso. Oh, no. Hola.
4: Osito, mi mamá dice que Rumba Lambada.
0: Rumba Lambada, o sea. Hola, buenos días.
4: Osito. Natucha. Yo escucho Olímpica Falconcone, estoy bien bueno.
0: Nada que hacer. Definitivamente es que esto suena muy rico. Llega Natucha, Doña Natucha. Ya.

0: en Olímpica Estéreo. Esta canción es pa' bailar con la tía.
1: Ay, ya que no baila la tía, pobrecita.

0: Se llama Ternura para los que me estaban preguntando por ahí a través del WhatsApp. Esta canción se llama Ternura de Pastor López. Está sonando también en las bailables de siempre de Olímpica Estéreo. 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Oiga, tengo por acá un saludito muy especial también de cumpleaños. Hombre, oiga, mucha gente de cumpleaños hoy. Qué bueno, qué bonito que los quieran saludar. Eso está bien. Digo que uno es día de cumpleaños. Hombre, se acuerden de uno, lo saluden. Es el día del santo, es el día... Yo tengo un amigo que dice, parce, qué pereza cumplir años, hermano. A mí no me gusta ese día.
1: Día 3.
0: O sea, que a usted no le gusta su vida.
1: 5, un año. Que Dios le ha sumado a tu vida, vamos.
0: Que es el día que se celebra el natalicio, mío.
1: El María.
0: El día que su mamá le dio la vida a usted.
1: Tenés.
0: A disfrutarla, a gozarla. ¿Por qué se amarga tanto, mi muchacho? Ey, para saludar a John Jairo Vélez. Que cumpla muchos años más de vida.
1: Salud.
0: Que el Señor lo bendiga siempre. Dígale, oso, que lo amo muchísimo de parte de su mamá y hermano. Se llama John Jairo Vélez. Mira qué bonito. Que lo pueda saludar a uno todavía, la mamá, el papá, que lo tienen vivo todavía, la esposa, una amiga. Bueno, si usted es de los que llega a la casa y no le habla ni el perro, algo mal está haciendo. Algo mal está haciendo, ¿cierto? Quiere saludar a sus amigos, al vecino de la cuadra, a la vecina de la cuadra. Hágale de una, hombre, un abrazo bien especial. Oiga, saludito para los amigos de la Junta de Acción Comunal del barrio La Patria, hombre.
1: 360.
0: De Pacamellar, hermano. Un abrazo bien especial. Y también a la gente del barrio La Unión.
1: Traigo el mariachi, traigo
0: el 7 de agosto, que siempre están full con Olímpica Estéreo y las bailables de siempre.
1: Feliz cumpleaños.
0: Hace un ratico me estaban pidiendo esta de... Sí, yo sé que ya me sonó una de Lisandro, pero... Desde muy temprano me han pedido esta...

0: Lo voy a pensar, lo voy a pensar. Es que...
1: Hoy estamos recibiendo, mijo, invitaciones por donde sea. Estáis mal desocupados. Mentira, no. Hoy vamos a estar por los lados de Barcelona. A la gente de Barcelona, Córdoba. Quiere ir también de Armenia, que larga por ahí. Ustedes por allá que voy a estar ahí en Barcelona. A la frente del parque, ahí voy a estar. Anoche por ahí vamos a estar montando un desorden bien bueno. Listo. 11 de la mañana, 32 minutos. Aquí estamos a esta hora en las bailables de siempre de Olímpica Estéreo. ¿Quién dirige Olímpica Estéreo? El gato. Felipe Izaza, el gato. ¿Quién está ahorita en las bailables de siempre? Adrián Osorio, el oso. Ustedes reportan sintonía a través del WhatsApp 321-51-82-96-1. No me hagas sus ojitos, mi amor. Mejor dicho. ¿Cómo ando de regalado hoy? Hoy facilito. Hola, buenos días, oso. Un abrazo para todos ustedes. Vea, usted saludó por allá a otros barrios. No saludó. Colóqueme, dígame desde qué barrio están reportando. Y de una, yo con muchísimo gusto, ¿cierto? A toda la gente de la Avenida Centenario. Aquí en la ciudad de Armenia, un abrazo para todos ellos. Toda la gente que está por la Avenida Centenario, todos sus conjuntos residenciales, toda la parte de abajo por María Cristina, todo ese sector. Siempre escuchando Olímpica Estéreo. Y un abrazo bien chévere, muchachos. Para todos mis amigos Olímpica Conductores, en lo que trabajen, mijo, en todos, a todos un abrazo bien especial. Lo que manejen. A usted, mi amor, que maneja hasta el marido, también, es una conductora. Muy especial. Reporte de sintonía, hola.
2: Hola, Chico, buenas tardes. Felicitaciones por tu programa. Para felicitar a Lucida Alba Salazar en el día de sus cumpleaños.
1: Ok.
2: Muchísimas gracias.
1: Ahí está el saludito. Luz Alba, ¿no? Luz Alba. Se llegó el día.
3: Hola, Olímpica. Me puedes complacer con la canción Caleña de Luis Felipe González. Y yo que estoy haciendo, escuchando Olímpica, que me pone de todo y bien bueno.
1: Ah, que le pone mi amor ahorita desde la programa. Por el momento, ¿qué voy a hacer sin ti, mi amor? ¿Qué voy a hacer sin ti? Conseguime otro.
4: Pues sí, entonces.

que se me estaba tocando desde otras juntas de acciones comunales de otros barrios. Me decía, oso, saludó a la gente de la Junta de Acción Comunal del barrio La Patria. Y aquí en Villa Liliana hay una muy buena Junta de Acción Comunal. Claro, un abrazo para todos ellos también. La Junta de Acción Comunal del barrio Villa Liliana, gran barrio ese. Tengo varios amigos allá por ese sector. ¡Escoba Nueva barre bien! ¡Ay, mi amor! Usted no se preocupe. Pusieron a llorar por una infidelidad, no se preocupe. Consígase otro.

0: Me pillaron. De la mañana, 41 minutos. Estamos en los bailones de siempre de Olímpica Estéreo. Ah, no, dígame, ¿en qué barrio nada más? Yo lo voy saludando de una. ¿A quién hacemos famoso? ¿A qué barrio hacemos famoso? ¿En qué barrio están escuchando Olímpica Estéreo? ¿En qué municipio? Oiga, hablando de municipios, saludo a la gente arriba en Pijao, hombre. Hermoso municipio. Me encanta ir a Pijao a tomar tinto, hermano, y a jugar billar. Es una belleza, hermano. En Buenavista. A todos los amigos en Buenavista. Como están de turísticos, pueblo, hermano. Una belleza. Mucha gente en Caicedonia también, en el departamento del Valle, que también sabemos que nos escuchan muchísimo. A todos ellos un abrazo bien especial. Hola, buenos días. Ah, no.
1: Oso, buenos días de aquí de Tebay, de la panadería Rico Pan. Si esta nomás me coloca hermosa y presumida.
0: ¡Uy! Hola, buenos días. ¿Quién anda por ahí reportando sintonía? Oso, vea. Salude, por favor, en el Rojas 2, Manzana 26, escuchando Olímpica, porque nos pone de todo y bien bueno. Uy, en el Rojas Pinilla, sí, un abrazo. Y también en Calarca quiero saludar a los amigos del barrio Manantial. Ah, no se despegan de Olímpica, este nombre de la gente del barrio Manantial en Calarca. ¿Quién más por acá? Hola, hola, yo escucho Olímpica en Quebrada Negra. Ay, Quebrada Negra sus entre Calarca y Córdoba, ¿no? Viejo Oso, Manzana 43, Barrio La Patria, don César Díaz, reportando sintonía. Desde los cámbulos, ¿dónde quedan los cámbulos, hombre? No recuerdo ese. Venga, yo no me quiero ir hoy. Ya viene Kevin a entregarles vallenatos de oro y una tarde espectacular. Pero yo hoy me quiero despedir con una hora loca bien chévere. Me van a regañar, güey, madre. Ah, yo sé que ustedes se han bailado. ¿Les tocó Miniteca con esto? Yo creo que sí. ¿O no? Qué hijo de madre. Esto hace parte de las bailadoras también. Para brincar y espelucarnos un poquito. Cuidado, se le cae la peluca, señora Ave Huesta. ¿Cuál me pongo de estas dos? Digamos que esta es la número uno. Porque esos nombres están en inglés y yo para el inglés soy malo. Eso es Is My Life. Is My Life. Y el otro es I like it to move. Bueno, esa vaina, bueno. Esta que sea la uno y esta que sea la dos. Sí, no, no, enredemos con dos madres nombres en inglés. Listo. A ver, ¿cuál de las dos? Yo sé que usted la pusieron a brincar, mi amor, con esta. ¿Cuál de las dos? Rapidito ahí. Cinco, rapidito.
2: I like to move it. You like to move it.
0: Ay, yo me acuerdo de esta vaina, no se despelucaba con esta vaina. Ah, no, pero en notica de voz, porque es que si no me sirve. A ver, por aquí.
3: Oso, is my life.
0: Este raco y sabe el inglesito, hola, buenos días.
4: Ay, la número uno.
0: Esta. A ver, rápido, que me voy. A ver, por aquí.
1: Oso, is my love.
0: Is my love. Ay, güey, madre. Is My Love. Esa no está participando. A ver. Win, dígame.
5: Hola, buenos días. Olímpica, la primera.
0: Esta es la primera y esta es la segunda. Primera. Segunda. ¿Cuál de las dos? A ver. Otros dos por acá rápido.
6: Oso Osorio, It's my life.
0: Estoy aprendiendo inglés acá y todo.
7: Oso, buenos días. It's my life.
0: No, qué berracos, se están votando más por esa, ¿cierto? Ah, algún recuerdo les trae por ahí bien chévere. ¡Hola!
8: La uno.
0: La primera. A ver, entonces. ¿Qué hacemos? No, Nebri, yo creo que tocó con los canos de esta hermana. Pa' que recuerden, pa' que desvanezcan.

Muévalo, pues, mi amor, muévalo, muévalo, manito arriba, manito arriba, pau, pa, cha, pa, cha, pa. ¡Ay, qué rico! Desbloquearon recuerdos, ¿no?, con esa canción. Esa es la idea. Adrián Osorio, mi nombre, el oso con el que se pasa sabroso. En las bailables de siempre de Olímpica. Y les tenía esa para recordar un poquito. Recordar es vivir. ¿Dónde estarás?

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En la voz de Jorgito Celedón, ese buen vallenato olímpica, no merezco tanto silencio. Sentimiento vallenato olímpica, a esta hora, con los vallenatos de oro.

0: Bueno, iniciando una hora más de música, pero con los vallenatos de oro que ustedes van a programar, van a solicitar a esta hora a través de nuestro WhatsApp Olímpica, el 321-51-82-96-1. En los vallenatos de oro, quiero escuchar muchas notas de voz a esta hora. Si usted quiere programar su vallenato de una vez, hágalo. No le dé miedo, no le dé pena. Notica de voz y de una vez le vamos a programar ese vallenato de oro. Saludo para Carmen, para Patti, para Héctor, también para Mateo. ¿Quién más está por ahí? Está Angie, está Alexander. Un abrazo para Alexander también. Saludo para Juan Camilo, hombre. Ahí está ahora. Para Andy, también un abrazo. Ahí a través de nuestras redes sociales. Bueno, recuerden que estamos en los vallenatos de oro de Olímpica 96.1 en la ciudad de Armenia. Usted me deja la nota de voz, hágale pues, y le voy a programar ese vallenato bien bueno. Puede ser uno de Diomedes, uno del Binomio de Oro, uno de Giancarlo Centeno, uno del compadrito Ever Vargas. De una vez, no haga y no programar su canción. También nos pueden seguir a través de redes sociales, @OlímpicaArmenia. @OlímpicaArmenia, ahí estamos. Si me quieren seguir, si me quieren conocer, estoy por aquí acompañándolos en Armenia unos días. Kevin Oficial O. Kevin Oficial O. Un abrazo para todos los que nos empiezan a seguir también. David, está por ahí Lady, está Yesenia. J. David-Bajuenao, desde Ecuador. Ahí está ahora dejando el reporte. A ver qué dicen nuestros oyentes, nuestros olimpiquistas de corazón. Olímpica, buenas tardes.
1: Hey, tocallito.
0: ¿Vieron qué?
1: Poneme confundido, Luis Mateus.
0: Listo,
1: Dios de bendiga. Una. Yo escucho Olímpica porque pone estoy bien bueno.
0: Listo, tocayo, hágale pues. Dios lo bendiga, el vallenato de oro. Ahí está ahora, de la emisora, el primerísimo lugar. Olímpica Estéreo. Ahí está ahora, en los vallenatos de oro.

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1: Oiga, cómo me encanta esta programación. Para los que me conocen, saben que soy amante al vallenato y a la música popular. Y en esta programación, mejor dicho, una cosa de locos. Me encanta el vallenato. ¡Bendito vallenato!
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1: Vallenatos de Oro. ¿Que cómo lo puede programar? Muy fácil, a través de nuestra línea olímpica, el 606-330-731-2090, 731-2090, y el WhatsApp olímpica, el 321-51-82-961. Ahí estamos para todos ustedes, en nota de voz. Quiero escucharle la voz, hombre. Hágale pues, mi amor, grabe la nota de voz, pidiendo su vallenato favorito. Marcelito, no haga y no graba la nota de voz. Así que, de pronto, ¿por qué no? Dedicar ese vallenato, o se lo dedicaron y quiere escucharlo ahí, para tomarse las frías, para tomarse una agüita, para tomarse un tintico, pues hágalo de una vez. Saludo para Joa Velázquez, un abrazo para Joa. Para Freddy Gómez también, un abrazo. Para Andrés Rivera, un abrazo para Andresito, hombre, ahí conectado con Olímpica. ¿Qué más está por ahí? Está Nata. Dice por acá, ¿cuántos días nos vas a acompañar en Armenia? No sé, unos días los voy a acompañar por acá, a través de Olímpica 96.1. Para Valentina también saludo especial. Bueno, y por acá, a través de nuestro WhatsApp Olímpica, voy con más notas de voz. Olímpica, buenas tardes.
3: Buenas tardes. Hola. Olímpica, desde acá de Santiago de Chile.
1: Desde Chile.
3: Saludos a todos, besitos y abrazos, en especial a mi madre, en la Calavalle, Luz Marina Porrada. Y qué, póngame Camino al Cielo. Mal. Y yo escucho Olímpica porque me pone de toda y bien buena.
1: Y bien bueno, listo mi amor, vamos con tu vallenato porque Olímpica te complace también los vallenatos de oro.
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0: Mis vallenatos de oro. Vallenato de oro de Olímpica Estéreo. Gracias a todos ustedes que nos programan estos buenos vallenatos. Nosotros solo somos el instrumento. Estamos aquí manejando esta consola, estos botones. Pero ustedes son los que programan la buena música. Y ahí está ahora los vallenatos de oro. ¿Cómo? Muy fácil. En nota de voz, eso sí. Por favor, nota de voz, nota de voz. 321-51-82-96-1. 321-51-82-96-1. Este es nuestro WhatsApp Olímpica. Y por aquí voy con más nota de voz, porque ustedes siguen programando lo mejor de los vallenatos. Vallenato de oro, Olímpica, buenas tardes.
1: Kevin.
0: Hugo.
1: ¿Cómo está, hermano?
0: Muy bien, usted. No. Excelente.
1: A poner una cancioncita, un vallenato bien bueno de Diomedes Díaz. Los recuerdos de ella.
0: Listo.
1: Escucho Olímpica porque me pone todo y bien bueno.
0: Con mucho gusto, mi hermano, claro que sí. Olímpica, buenas tardes.
2: Buenas tardes.
0: Hola.
2: Olímpica.
0: ¿Cómo estás?
2: Me sería tan amable complacerme con un vallenatico.
0: ¿Cuál, mi amor?
2: Sufriendo estoy de Luis Mateos.
0: ¿Quién la tiene sufriendo?
2: Muchas gracias. Yo escucho Olímpica porque me pone todo y bien bueno.
0: Y bien bueno. Hágale pues, mi amor, que ya se lo voy a programar. Listo. Para que deje de sufrir tanto. Listo. Olímpica Estéreo, buenas tardes. A ver por acá.
3: Olímpica Estéreo, muy buenas tardes.
0: Buenas tardes, mi amor.
3: Le hablo de aquí de Estados Unidos, Ohio.
0: De Ohio.
3: Quisiera escuchar a un solo para saludar a mi hija Natalia Argades Reyes y María Antonella Morales Argades de parte de su mamá y su abuela.
0: Listo.
3: Les quiero mucho. Un besito y un abrazo.
0: Bueno,
3: para
0: mi amor.
3: Todos.
0: Desde Ohio.
3: Y mi yerno Hernando Morales Palma.
0: Vea, le quedó tiempo hasta para el yerno. Saludar al yerno también. Claro, mi amor, con mucho gusto. Ya voy con esa canción también en los vallenatos de oro de Olímpica, porque Olímpica los va a sonar. ¿Qué más dice por acá Rubiela Osorio? Olímpica, buenas tardes.
4: Olímpica, buenas tardes. Quisiera escuchar el vallenato No Lloren Por Mí.
0: Listo.
4: Muchas gracias. Lo escucho Olímpica porque me pone de todo y es bueno.
0: Listo, mi amor. Yo creo que esa es la de Luis Miguel Fuentes. Ya la voy a buscar entonces y se la voy a programar en unos instantes. Listo, vamos primero con la de Luis Mateus porque estamos en Vallenato de Oro. Hablemos poco y pongamos más música, ¿cierto? Para disfrutar de esos vallenatos. ¡Ay, qué rico! ¡Ay, Olímpica!
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1: Con todo el gusto del mundo, ya la una en punto en Olímpica.
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0: Ahí está entonces el Vallenato Olímpica, en esta hora con Luis Miguel Fuentes, en los Vallenatos de Oro. Ya viene Diomedes Díaz, los recuerdos de ella, a un solo de también que me han programado, que me faltó, bueno, y otros Vallenatos Olímpica que ustedes han programado en esta tarde. Recuerden que estamos de Vallenatos de Oro y también reportes de sintonía a través del WhatsApp Olímpica. A través de los 96.1 Olímpica, buenas tardes.
2: Hola, muy buenas tardes. Estoy escuchando Olímpica Stereo.
0: Porque me parece bien bueno.
2: Un saludito para la Yuri.
0: A la Yuri.
2: Para el Fabio, para Agustina García y Yesenia. Quiero escuchar No Me Olvides de Luz Mateus.
0: Listo. Con mucho gusto, mi amor. Y ella envía otra nota de voz después de ella, a ver qué dice.
3: Y yo escucho Olímpica porque me pone toda y bien buena.
0: Y bien bueno, eso, bien bueno. Que no se los video. Yo, mi amor, un abrazo para usted allá y a todos los olimpiquistas en España. Desde Armenia, desde el Quindío, para Colombia y todo el mundo. Ahí estamos conectados para el Real Audio Olímpica. Buenas tardes.
4: Olímpica, muy buenas tardes. Quisiera escuchar el vallenato. Quiero volar.
0: ¿Quiere volar, mi amor?
4: Olímpica, porque me pone todo bueno.
0: ¿Quiere volar? Bueno, pues volemos con esos vallenatos. Llamo a volar yo. Quiero volar con la combinación vallenata. Pero primero vamos con Diomedes Díaz y ya vengo con más noticas de voz. Un abrazo para todos ustedes que están conectados a través de los 96.1 ahí en el centro de Armenia. ¿Dónde más se encuentran? En Circasia, en Calarcá, en Quimbaya. ¿Dónde se encuentran? Déjenme el reporte a esta hora a través del WhatsApp Olímpica. ¿Quiénes acompañan? Kevin Ospina. La nueva voz de Olímpica. Por unos días nomás. Nos estará acompañando a través de Olímpica 96.1. Con la programación y dirección de Felipe Izaza, el gato, el miau. Aquí estamos acompañándolos.

0: Quiero salir volando, quiero volar, dice ese buen vallenato olímpica. Ahí está ahora con la combinación a través de los 96.1 en los Vallenatos de Oro. Vallenatos de Oro.
1: Vallenato.
0: Bueno, recuerden que estamos de Vallenato de Oro.
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0: Qué mejor que escuchar ese clásico del vallenato a esta hora a través de Olímpica 96.1. Ese vallenato que nos pone, mejor dicho, a recordar, que nos saca tajadas de pericardio, que nos pone a beber, que nos pone quizás sentimentales o nos pone felices también. Nos pone sabrosos, contentosos, como dice Luis Alfonso. Así que si usted quiere programar su vallenato, hágalo. Ese vallenato que tanto le gusta, ese vallenato favorito, a través de los 96.1. Bueno, ¿qué más dicen por acá, Olímpica? Buenas tardes.
3: Hola, saluditos desde España para Jesse, el Chino, Fabio y Yuri. Por favor, nos pone de Diomedes, ¿por qué razón?
0: Listo.
3: Un abrazo. Yo escucho Olímpica porque me pone todo y bien bueno.
0: Y bien bueno, mi amor. Muchas gracias para Yuri y para todos allá los muchachos en España a través de www.olimpicaestereo.com.co. Voy con más vallenato de oro. En este momento llega un solo, un clásico también a esta hora en Olímpica.
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2: Hola Olímpica, buenas tardes. Me gustaría escuchar el tema Vamos del Dinomio de Oro. Muchas gracias. Yo escuchando Olímpica porque me pone de todo y bien bueno.
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0: días. ¿Por qué razón? Los Vallenatos de Oro, así se llama esa buena canción. Ahí está ahora con el cacique de la Junta. Desde Patillá para allá, ¿oyó? Meras palabras de Costeño, bendito sea mi Dios. Canciones que ustedes siguen programando, solicitando también ahí está ahora en los Vallenatos de Oro, de la emisora de primer lugar. Recuerden que a las 13 en punto estaremos en Olímpica, te complace también. A las 2 la disco Olímpica, la mejor música de fin de semana. El fin de semana. Fin de semana olímpica. ¿Qué dicen nuestros oyentes, nuestros olimpiquistas, nuestros olimpiqueros? A esta hora olímpica, buenas tardes.
1: Olímpica, buenas tardes, Olímpica, buenas tardes. Un disquito.
0: ¿Cuál sería?
1: Los caminos de la vida, muchísimas gracias, escuchando Olímpica porque me pone, estoy bien bueno.
0: Y... listo, mi hermano, claro que sí, con mucho gusto, ya se lo voy a programar de una vez, porque estamos en los Vallenatos de Oro y esa buena canción, Los Caminos de la Vida. Vallenato Olímpica, otra noticia, voz olímpica, buenas noches, buenas tardes.
2: Buenas tardes, por favor, me coloque Amor de Tres.
0: Listo.
2: Porque me pone todo bien bueno.
0: Y bien bueno, mi amor, muchas gracias. Dios te bendiga, mi amor. Amor de Tres, claro que sí. ¿Será que la va a dedicar o qué? ¿O se la dedicaron? Cuente a ver, mi amor. Cuente a ver el chisme, ¿eh, María? Nosotros aquí nos encanta, mejor dicho, conversar con ustedes. Olímpica, buenas tardes.
3: Olímpica, para saludar a mi amigo Javier, el 7 almuerzos. Olímpica, que me pone todo y bien bueno.
0: Listo, saludo para Javier, hombre. Un abrazo para él, alias el 7 almuerzos. A propósito, ay, Dios mío, yo no he almorzado. Me hizo acordar nuestro oyente que no he almorzado. Bueno, recomiéndeme pues restaurantes por aquí cerquita, al barrio de los profesionales, que hagan domicilio. En el favor, a pedir mi almuerzo. Ay, Dios mío. No me acordaba que yo no había almorzado, usted. Por Dios, que los oyentes son tan bellos, hombre, bendito Dios. Muy bellos. Bueno, aquí llega este buen Vallenato Olímpica. A esta hora, Vallenato de Oro, 1:37 minutos, 1:37, los caminos de la vida. ¿Cómo dice?
4: ¡Ah!

0: Versión vallenata, amor de tres.
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0: Bueno, ahí está ese buen vallenato olímpica. ¿Lo ha dedicado o no lo ha dedicado? Cuénteme a ver. O se lo han dedicado, porque esa puede ser otra, ¿cierto? Le pueden haber dedicado esta canción. Vea, yo estoy con mi esposo, estoy con mi esposa, pero también lo quiero a usted o la quiero a usted, ¿o yo?
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0: Y ahí donde arranca el poliamor. Que no sabe qué es el poliamor. Va, investiguerás.
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0: Cuando es amor de tres. Los tres. ¿Están de acuerdo? Ah, bueno, ahí se la pongo, para que ya aprendas la palabra, poliamor. Y ahora 1:47, 1:47 que llega Luis Mateus. Con ese vallenato olímpica, confundido.
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0: Bueno, ahí estaba el Vallenato Olímpica, ahí está una 51 minutos, una 51, escuchas Olímpica, la emisora, el primerísimo lugar.
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0: Les vamos a regalar la hora nuevamente, una 52 minutos, cambia reloj a esta hora en Olímpica Estéreo, la emisora del primerísimo lugar.
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0: Olímpica, buenas tardes, acá es de España. Con un temita, abrígate. Yo escucho Olímpica porque me pone de todo y bien bueno.
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0: estaba la alternativa vallenata con Abrígate, ese clásico del vallenato. Clásico de clásico. En Olímpica Estéreo, vallenato de oro, culminando esta hora. Y comenzando algo muy especial para todos ustedes. Escuché muy bien lo que vamos a arrancar a partir de este momento.
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0: La Disco Olímpica a partir de ese momento con lo mejor de la música bailable, tropical, parrandera, de viejoteca, como usted lo quiera decir, como usted lo quiera llamar, vallenatos, eso hay de todo en la Disco Olímpica. Así que pilas para que se programe con lo mejor de la Disco Olímpica. Oiga, y no me respondieron nada, hombre. Ayúdeme, pues. ¿Qué restaurante me recomiendan, pues? Por esos sectores del barrio de los profesionales, que me dejen ahí a través de WhatsApp Olímpica, recomendado para llamar y pedir el almuercito, pues. 2-4, aquí llega el grupo Guinda, se llama Vida.

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0: Saludos para los olimpiquistas que están en Cali, reportan desde el norte del valle. Un abrazo para ellos desde Cali, desde Cartago, desde Zarzal también, escuchando Olímpica Armenia 96.1. Un abrazo para todos ellos. Gracias, mil gracias a todos nuestros amigos conductores también, que van ahí en el camión, en la tractomula, que andan por las vías del Quindío también, que van para Risaralda, que van para Caldas y van escuchando Olímpica Estéreo. Mil gracias.
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0: a todos los que están ahí, están ahora conectados con Olímpica. Saludo especial los que van ingresando apenas a los 96.1 a través de www.olimpicaserio.com.co. Estamos en la Disco Olímpica acompañándonos con estas buenas canciones, como esta de Sandy Papo. Gusta el 9-9.
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0: Y nos falta el que diga el 9-9. No importa, lo importante es que usted se goce la vida, se goce estas tardes olímpicas, se goce el fin de semana olímpica, que ustedes además se van acompañando de estas buenas canciones. ¿En dónde? Pues aquí en Olímpica. ¿Y en este qué? En ese fin de semana.
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0: ¡Guayando! Porque aquí está la gozadera total.
3: Si ahora que la cosa se va a poner buena aquí.
0: Se va a poner la cosa buena. Saludos para Carmen, para Dianita, para Adri. Para nuestros amigos de La Mancha Amarilla, un abrazo. Para todos los que están en servicio público, las diferentes empresas. Hombre, que me deje reporte de sintonía nuestros conductores. Yo sé que ahí pueden sacar 10 segunditos. Me envía el lateral o me envía el nombre de la empresa, dónde están laborando a esta hora, por dónde andan. Hay carramenta, no hay carramenta, ya bajó el tráfico. Pues déjeme saberlo. A través del WhatsApp Olímpica, 321-51-82-96-1, 321-51-82-96-1, nuestro WhatsApp Olímpica. Saludos para Sandrita, dice por acá, hola Olímpica, reportando sintonía. Dice por acá, me está pidiendo una ayuda, vamos a mirar cómo podemos hacerlo. Quiere contactarse con Johnny Rivera. Vamos a mirar, vamos a ver qué podemos hacer por nuestro oyente. Saludos para mi lady, para nuestros amigos de La Mancha Amarilla también. Por ahí está reportando Calzúa, un abrazo para él. Saludos para Jorgito, para Duber Parra también, para Ana, para Alexander, para Jessica, para Quique también, ahí reportando sintonía. Para Luz Marina y todos los que están también a esta hora a través de nuestras redes sociales, síganos, persíganos por favor. Arroba Olímpica Armenia en Instagram. Arroba Olímpica Armenia en Instagram. Ahí estamos para todos ustedes. Arroba Olímpica Armenia. Nuestro Facebook, yo escucho Olímpica Armenia. Síganos y ya les voy a pegar el saludito entonces. Listo. Voy a actualizar por acá a ver si ya nos empezaron a seguir. Por ahí está Diana López. Alexis 453190. Está siguiéndonos a partir de este momento JMM.Cárdenas. ¿Quién más está por ahí, hombre? Está Aleja-Valencia. ¿Quién más anda por ahí a través de nuestras redes sociales? Síganos, por favor, síganos para que se entere todo lo que hacemos aquí en Olímpica. Y si me quiere seguir, muy fácil, Kevin Oficial O. Kevin Oficial O. Sígame también. Saludo para la firma 17-bajo. Para Cecilia.la.arboleda. Para Pili. Ah, no, sí, es Pili. Un abrazo para Pili también. Para Carlos Mario Alzate Garzón. Para P. Liliana Jaimes, que también nos comenzó a seguir. Para Delicias de Hojaldre, también por acá nos empezó a seguir. ¿Qué más? Voy a actualizar por acá. Síganos, usted que tiene Instagram, háganle de una vez. Arroba Olímpica Armenia, síganos. Ahí estamos conectados para todos ustedes. Y el que me siga, lo comienzo también a seguir y lo voy a saludar. Listo, así que eso es mutuo. Usted nos sigue, nosotros seguimos y le pegamos el saludito. Si es un negocio, también le pegamos el saludito. Si usted quiere saludar a alguien, en nota de voz lo puede hacer. Ahí está ahora a través del WhatsApp Olímpica en este fin de semana. Fin de semana con la emisora Primer Lugar.
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0: Aquí llega Silvestre Dangón con el glu glu.
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0: Saludo para dona.zapata.75470. Un abrazo para ella, que nos comenzó a seguir. También para Cristian Camilo Ramírez L. Para Wilson Marín 191. Para Lina María Henao, también un abrazo. Lina María Henao Arce. A esta hora nos comienzan a seguir a través de redes sociales, arroba Olímpica Armenia. Dice por acá, reportando sintonía de Caicedonia, dice Lorena, un abrazo, mi amor. Muchas gracias, mi amor, por estar a esta hora con Olímpica Estéreo. Desde Caicedonia, ¿quién más anda por ahí? Desde Montenegro. Dice por acá, Kevin, buenas tardes, desde Montenegro, aquí reportando sintonía con Olímpica. Dice por acá, desde la droguería El Niche, un abrazo para ellos. ¿Dónde queda, hombre? Que me deje la dirección. O el barrio. Hola, buenas tardes, reportando sintonía del barrio Prado. Dice Yuli, desde el barrio Prado también. Con Olímpica, la emisora que se metió. La emisora que te acompaña a esta hora en la disco Olímpica. Olímpica, buenas tardes.
1: Buenas tardes.
0: Buenas.
1: Pedir una canción, Ódiame. Escucho Olímpica porque me pone todo bien bueno.
0: Listo, mi amor. Hágale, pues, que a las 3 en punto estaremos iniciando con esa canción. La Olímpica te complace a las 3 en punto. ¿Qué dicen por acá, la Olímpica? Buenas tardes. Reportando sintonía con Olímpica desde Quimbaya también. Toda la gente linda de Quimbaya, un abrazo. Para todos los que están en Circasia, en Córdoba, en Finlandia, en Génova, en Salento, un abrazo. A todos los turistas que vienen por acá al Eje Cafetero, que vienen aquí al departamento del Quindío también, bienvenidos. Gracias por venir a reactivar la economía del Quindío también. Mil y mil gracias. Que sabemos que para muchos negocios ha sido complicado, ha sido complejo después de lo que vimos el 10 de agosto. Se está volviendo a reactivar nuevamente. Y los turistas, los que nos escuchan desde al otro lado del charquito y nos escuchan a través del río El Audio, vengan al Quindío. Vengan por acá, que por acá estas tierras son hermosas.

cosas. Se viene para una finquita, se viene por ejemplo para Salento, ¿por qué no? Para Finlandia. Los diferentes negocios, diferentes corregimientos del departamento del Quindío. ¿Qué más anda por ahí a través de WhatsApp Olímpica? Déjeme la nota de voz o el mensaje escrito. Saludos de Fonda La Carmelita en Quimbaya. Un abrazo. Fonda La Carmelita. Dice por acá, amigo, en La Tebaida. Bueno, muchas gracias. Droguería El Nietzsche en La Tebaida. Un abrazo. Ahí me voy acoplando a ustedes y a todos los barrios y los diferentes sectores aquí en el Quindío. ¿Escuchas la disco Olímpica?

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1: Ya son las 2:54 minutos, 2:54 en Olímpica Serio.
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9: Ya son las 3 en punto, escuchas Olímpica.
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0: Oiga, ese es un buen dato. ¿Con qué canción recuerda usted su primer amor? Cuénteme en esta tarde. En Olímpica te complace y me va a decir, vea, con esta canción que quiero que me programe, recuerdo mi primer amor, que fue de colegio, que fue de la universidad, o que fue del barrio, o que fue de paseo, porque muchas veces nos llevaban de paseo y ahí nos encontrábamos con más gente y ahí nos enamorábamos. Entonces cuénteme a esa hora de la tarde, en Olímpica te complace, ¿qué canción se quiere programar? ¿Y por qué la quiere programar? O si no, pues solamente programéle ya. Pero si me quiere contar la historia de una vez, vea, que es que este vallenato me acuerda de aquella, o de aquel, o esa salsa me encanta porque con este conocí a mi esposa, o conocí a mi esposo, o conocí a la primer novia que tuve, o la segunda novia, o el segundo novio. Cuénteme pues a esta hora, iniciando esta nueva hora de Olímpica Cero te complace.
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0: Olímpica Cero, buenas tardes.
2: Hola, buenas tardes. Para solicitar una canción.
0: Sí.
2: Se llama Nunca Fue Amor, de Miguel Morales.
0: Listo,
2: y
0: con
2: yo,
0: mucho gusto.
2: Escuchando Olímpica porque me pone de todo y bien bueno.
0: Y bien bueno, listo, con mucho gusto. Claro que sí, vamos con esta canción porque Olímpica Cero te complace.
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0: en la voz del maestro Miguel Morales. Nunca fue amor, me creía yo. Sentimiento, Vallenato Olímpica. Canción que me programaron. Ahí está ahora en nota de voz. Dice Guarcado la Olímpica, buenas tardes, por favor. Me programa así está armable la cabellona. Con esa canción conocí a la mamá de mi princesa. Ahí en la Tebaida. Y estamos con esa canción. Porque Olímpica te complace. La idea es que ustedes la pidan en nota de voz. Saludo para Gloria y para María José también. Que las ama con todo el corazón. Dice Alejandro que me solicita esta canción que hace Lisandro Mesa. La cabellona ahí está ahora.
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1: Vamos con más WhatsApp olímpica a esta hora de la tarde a través del 321-51-82-96-1. 321-51-82-96-1. Ahí está nuestro WhatsApp olímpica. Más historias, más notas de voz a esta hora olímpica. Buenas tardes.
2: Hola, olímpica.
1: Hola.
2: Muy buenas tardes. Quiero escuchar la...
1: ¿Cuál?
2: Voy a publicar estos amores porque me hace acordar de una persona de la cual me enamoré.
1: ¿Cómo?
2: Pero pues él tenía mujer.
1: Ay,
2: con
1: ¿qué?
2: El tiempo me di cuenta que tenía mujer y me dijo esa canción. Gracias. Y yo escucho Olímpica Historia porque me pone todo y bien bueno.
1: Bueno, mi amor, ahí está la historia entonces. Vea, se dio cuenta que tenía otra mujer y todo. Y quiere escuchar, voy a publicar a Dos Amores, esa canción que hace Ramiro y Hoche. Bueno, se va en Vallenato Olímpica, ¿por qué no vamos a programarlo? Claro que sí, porque Olímpica te complace. Y usted me sigue dejando la nota de voz entonces, para que me cuente la historia, esa historia, ¿con qué canción conoció su amor? ¿O qué canción le han dedicado a usted también? Y se acuerda de esa persona. Vamos con esa canción.
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1: Olímpica, buenas tardes. Acá me el favor y me complazcan con un disco, Tormentas de Rodolfo. Yo escucho Olímpica porque me pone de todo. Y muy bueno.
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Ahí estaba, una canción con Rodolfo, Tormento de Día, Tormento de Noche, esa buena canción. Ahí está ahora en Olímpica Estéreo, y por supuesto, en Olímpica Estéreo te complace. Saludos especiales para todos nuestros amigos desde Frutasi, Verduras, Tutti Frutti, reportando sintonía con Olímpica. Un abrazo para ellos. Frutasi, Verduras, dice por acá, Tutti Frutti, un abrazo. Reportando sintonía con Olímpica. Por ahí también está DJ Santiago, un abrazo. Y por acá me pone, por favor, una canción. Extraño tu amor de Guayacán. Yo escucho Olímpica porque me pone todo bien bueno, me acuerda de mi ex. Listo, con mucho gusto, claro que sí, ya vamos con esas canciones. Mientras tanto llega Jorrito Celedón, llama Mi Locura en Olímpica Estéreo.

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1: Hola, olímpica, me hace un favor y me coloca el IGM del Charrito Negro. Esa canción me la dedicó con la persona que estoy ahora. Hace 9 años estamos juntos.
2: Bueno, mi amor, me alegra mucho. Esperamos que se sigan hablando y que sea buena la comunicación. Dios la bendiga, mi amor. Listo, elígeme, el Charrito Negro se la dedicaron a ella, vea. Hace 9 años que conoció con la pareja y todavía se hablan. ¡Ey, ave María, mejor dicho! Vamos con esta canción porque Olímpica te complace.
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1: Hola, buenas tardes. Por favor, ¿será que me puedes programar Hasta Aquí Te Fui Fiel de Santiago? Yo escucho olímpica porque me pone de todo y bien bueno.
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2: ¡Remedio! Bueno, ya son las 3 de la tarde, 40 minutos, 3:40, escuchas Olímpica 96.1, la emisora en primer lugar. A esta hora lo seguimos acompañando con lo mejor de la música y también de Olímpica Estéreo. Te complace porque seguimos complaciéndolos a todos ustedes. A esta hora a través de los 96.1. En este sábado, fin de semana Olímpica, que llega la música olímpica en Olímpica Armenia 96.1. Esa muy buena canción que hace Juan Pablo Márquez. Yeshu Uribe, repítela. A esta hora en Olímpica Estéreo te complace. En la ciudad de Armenia. A través de los 96.1. Para que no me anden contando. Remix en Olímpica.

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1: Olímpica, buenas tardes. Olímpica, para una cancioncita, si puede.
2: ¿Cuál?
1: Y me la puede poner Hoja Seca. Yo escucho ¿listo? Olímpica porque me pone de todo y muy bueno. Tienes una voz muy hermosa, eres nuevo.
3: Muchas gracias, mi amor.
2: Muchas gracias. Para Claudita, gracias por el reporte, por el mensaje también, la nota de voz. Para programar ese buen clásico del vallenato, Mis Hojas Secas, sí, soy el nuevo. Estoy por aquí unos días acompañándolos a través de Olímpica 96.1. Lo ya llamo en la organización 15 años no más. 15 años en Olímpica. Y aquí seguimos laborando fuertemente. Bueno, para Claudita, entonces un abrazo y usted bendiga, mi amor. Vamos con tu canción porque Olímpica Serio te complace.

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1: Piquetero, buenas tardes. Es tan amable, me compré con el disco de Luis Alberto Podesa. Me cambiaste por nada. Y yo escucho Olímpica porque me pone de todo y bien bueno.
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0: Paralímpica. Buena tarde para pedir la canción Ódiame. Esa canción me trae recuerdos muy hermosos porque cuando mi hija está en Colombia, ahora está en el extranjero, la escuchamos junticas, a punto de unos vinitos. Yo escucho Olímpica porque me pone de todo y bien bueno.
1: Y bien bueno, bueno, mi amor, muchas gracias por contarnos tu historia también. Ahí está, bueno, a través del WhatsApp Olímpica. Vamos a poner esa canción porque no, Olímpica te complace.
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0: eventualmente también podría regalar el vallenato Perdóname de Ever Vargas. Ese me lo dedicó el primer amor de mi vida. Gracias.
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0: Ahí estaba esa buena canción con Johan Gabriel González, más conocido como el Charrito Negro. Bueno, ahí le tiro el dato. Toda la vida lo hemos conocido como el Charrito Negro, pero pocos saben los nombres originales de los artistas. El nombre del charrito es Johan Gabriel González.
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0: y esa canción con la tierra encima.
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0: Es una de esas canciones clásicas del Charrito Negro. Del maestro de maestros.
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0: Bueno, esas y muchas canciones también ustedes las pueden ir programando también, porque las 5 en punto estaremos en las popularísimas. Lo mejor de la música pop. Sí, pop, popular. Ay, ay, ay. Apenas al fin de semana. Para beber, beber y beber. O para disfrutar también. Que gente que no bebe, solamente escucha las canciones, se las disfruta. Les corta.

Saludo por acá para Luisa, para Ricardo también, que nos dejan reporte de sintonía. Para Gerson también, Gerson Blandón, un abrazo. Y para todos los que van dejando reporte de sintonía a esta hora de la tarde, en el fin de semana olímpica, en el WhatsApp olímpica, el 321-51-82-96-1. Aquí estamos de fin de semana olímpica. 321-51-82-96-1. Ahí está la música olímpica. Entonces, en este fin de semana, aquí llega John Jairo Pérez.

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1: Con todo el gusto del mundo, 4:52 minutos, 4:52 en Olímpica.

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0: Bueno, iniciando una hora más de música, pero con una programación muy especial, porque iniciamos con las popularísimas de Olímpica. Hágale pues, de una vez, notica vos a programar su popularísima favorita. ¿Qué canción se quiere programar?
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0: A partir de ese momento, notica de voz, voy a recibir muchas notas de voz. Notas de voz programando las popularísimas. Por allá está Kenia, está Luz Elena. Vamos a escucharlas de una vez. A las mujeres olímpicas, a las olimpiquistas de corazón olímpica, buenas tardes.
3: Hola, buenas tardes.
0: Hola.
3: Olímpicas, te rodeamos de acá, de Chile. ¿Me podrías colocar una canción? El
0: ¿cuál?
3: Teléfono de Segundo Rosero.
0: Listo.
3: Muchas gracias, yo escucho olímpica porque me pone de todo. Y bien bueno.
0: Y bien bueno, con mucho gusto, mi amor. El teléfono de Segundo Rosero. Olímpica Cero, buenas tardes.
4: Buenas tardes.
0: Hola.
4: Por favor, 8 AM, de Andrés Blanco.
0: Listo, 8 AM, claro que sí, mi amor. Con mucho gusto, 8 AM de una vez. La vamos programando por acá en las popularísimas 8 AM con Andrés Franco, el agropecuario. Andrés Franco, más noticas de voz a esta hora a través de nuestro WhatsApp Olímpica. Recuerden, ahí estamos para todos ustedes en las popularísimas de Olímpica. ¿Qué dice Juan David? Olímpica.
5: Muy buenas tardes, Kevin. Juan David, reporto sintonía del barrio La Patria. Kevin, por eso me pasó el favor y complacerme con la canción Lo Bueno No Dura, Darío Gómez.
0: Lo Bueno No Dura.
5: Porque me pone de todo bien bueno.
0: Y bien
5: parcerito,
0: bueno.
5: Feliz tarde, le deseo.
0: Listo, parcerito, muchas gracias, hombre. Olimpiquista de corazón usted. Juan David dice por acá, envía la manito arriba. Diosa del Mar, Olímpica, buenas tardes.
6: Buenas tardes.
0: Hola.
6: Quiero solicitar los mandados de Vicente Fernández.
0: Listo.
6: Y yo escuchando Olímpica, que me pone de todo y muy bueno.
0: Los mandados, con mucho gusto, mi amor. Vamos entonces a iniciar estas popularísimas, como se debe a esta hora, con... Oiga esto, ¿aló? ¿Aló?
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0: Ahí estaba Vicente Fernández Chente. Los mandados en las popularísimas de Olímpica.
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0: Con Olímpica Estéreo. Debo por ahí lo bueno no dura. Ya voy con esa canción. No se me preocupe.
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0: Ahí ya está programada. Después de esta salidita, vamos con esa canción. Olímpica, buenas tardes.
3: Hola, Kevin. Buenas tardes.
0: Hola.
3: Kevin, desde aquí es de Montenegro.
0: Desde Montenegro.
3: Kevin, hágame un favor. Póngame ahí la canción. ¿Por qué te alejas de los cuchitos?
0: Listo.
3: Y yo escucho Olímpica porque me pone de todo y bien bueno.
0: Listo, ya la voy a buscar entonces para programársela. ¿Por qué te alejas?
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0: Más noticas de voz, Olímpica Estéreo. Buenas tardes, ¿con quién hablamos?
4: Olímpica. Hola, buenas tardes. Kevin, colabóreme con el disco El Bravero de Antonio Aguilar. Dios le bendiga, Kevin. Acá con Olímpica con este frío.
0: Listo, mi hermano. Claro que sí, con mucho gusto. Dios lo bendiga. Mando un fuerte abrazo, hermano. Se está poniendo como... oscura la tarde noche ya. Por ahí veo una nube al fondo. Desde aquí, del barrio Los Profesionales. Por ahí ya para el fondo se ve una nube entre gris y negra, como con ganas de que va a llover, como que sí, como que no. Olímpica Estéreo, buenas tardes.
5: Oso, muy buena tarde. Aquí escuchando las popularísimas de Olímpica Estéreo. Y yo escuchando Olímpica. Se metió. Oso, deje de sonar ahí. Un excelente tema como lo es Triste Recuerdo del señor Antonio Aguilar.
0: Triste Recuerdo, listo. No soy el oso, pero no importa. Es de la misma familia. Yo, el oso estuvo en las bailables de siempre hoy. Adrián Osorio estuvo ahí en las bailables de siempre y me entregó turno a mí. Listo, vamos por acá con otra nota de voz, Olímpica Estéreo. A ver por acá qué nos dicen. Olímpica, buenas tardes.
6: Hola, Kevin, muy buenas tardes. Soy Luis Fernando González del barrio Bosque de Pinares. Quiero escuchar la canción Pagué con lágrimas de Argemiro Jaramillo. Yo escucho Olímpica porque me pone de todo y bien bueno. Muchísimas gracias.
0: Listo, con mucho gusto, mi hermano. Pagué con lágrimas, excelente canción también. Ahí está ahora en las popularísimas de Olímpica Estéreo. Mientras tanto, aquí llega Darío Gómez. Lo bueno no dura, esa canción que ya me han solicitado. Ahí está ahora también en las popularísimas de Olímpica Estéreo.

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2: Dice por acá, hola Olímpica, buenas tardes. Acá por el sur está lloviendo duro. Puedes poner la canción Casita Vieja Darío Gómez, con mucho gusto. Ya se la voy a programar también. Aquí llega Luis Alfonso, el señorazo Gomela y Montañero.
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0: Ahí estaba Antonio Aguilar a esta hora con Triste Recuerdo en la emisora en primer lugar. Ahí estaban las popularísimas de Olímpica Estéreo. Ya empezó a llover en algunos sectores de la ciudad de Armenia, en algunos sectores que ya nos han dejado reporte de sintonía a través del WhatsApp Olímpica. Recuerden que ahí estamos conectados a través del 321-5182-961. 321-5182-961. Nuestro WhatsApp Olímpica. Y me voy con más noticas de voz, pero lo que voy a hacer es diferente. Escuchen muy bien lo que voy a hacer. Voy a tirar varias noticas de voz para programar las canciones así tal cual como ustedes nos las empiezan a pedir. Listo, Olímpica, buenas tardes. A ver qué nos dicen.
1: Puerto Espejo está cayendo aguacero fuerte. Aguacero en Puerto Espejo.
0: Puerto Espejo, listo. Muchas gracias, mi hermano, ahí por el reporte a esta hora de la tarde. Olímpica, buenas tardes.
2: Tocallito, buenas tardes.
0: Señor.
2: Un placer escucharlo. Ojalá dure harto tiempo.
0: Muchas gracias, hermano.
2: Tocallito, no, mejor y me complace con el disco de Vicente Hernández.
0: ¿Cuál?
2: Con La Misma Tijera. Yo listo. Escucho Olímpica porque me pone todo y bien bueno.
0: Y bien bueno, muchas gracias, mi hermano. Dios me lo bendiga. Olímpica, buenas tardes. ¿Aló?
3: Muy buenas tardes.
0: ¿Qué hubo, mi amor?
3: Olímpica.
0: ¿Cómo está?
3: Para reportar sintonía acá, Pijao. Ay, ¿me pueden colocar un disquito? ¿Me hacen el favor?
0: ¿Cuál?
3: Volver sería un error de Gabriel Londoño. Muchísimas gracias. Yo escucho Olímpica porque me pone todo y bien bueno.
0: Listo.
3: Dios los bendiga.
0: Amén, mi amor. Dios la bendiga. Le mando un fuerte abrazo, mi amor. Gracias por estar con las popularísimas de Olímpica Estéreo. A ver por acá, más notica de voz. ¿Qué más nos dicen por acá? ¿Qué nos dicen Olímpica? Buenas
4: Olímpica.
0: Tardes.
4: Olímpica. Hola. Por acá, por el sur, está lloviendo.
0: Por el sur. Listo, mi amor, muchas gracias. Por el sur está lloviendo también, listo. Para que pare usted oído ahí y sepa por dónde está lloviendo en este momento. Olímpica.
5: Olímpica, buenas tardes. Para pedir la cancioncita Negros Celos de Darío Gómez. Yo escuchando Olímpica porque me pone todo y bien bueno.
0: Y bien bueno, ahí ya está programada entonces. Negros Celos, a ver por acá. Que no me va a quedar por fuera, hombre. Negros Celos, ahí ya está, listo. Ya la tengo aquí en la lista. Olímpica Estéreo, buenas tardes, a ver por acá. A ver si este no lo habíamos tirado ya.
6: Oso, muy bien.
0: Ah, sí, ya lo habíamos tirado. Muchas gracias, hombre, mi hermano. Dios me lo bendiga. Desde el Catatumbo, reportando sintonía. Olímpica Estéreo, buenas tardes.
7: Hola, Kevin, muy buenas tardes. Soy Luis Fernando González del barrio Bosque de Pinares. Quiero escuchar la canción Pagué con lágrimas de Argemiro Jaramillo.
0: Listo, ese ya sonó. Listo, mi hermano, Olímpica. Con mucho gusto. Dios me lo bendiga. Ahí ya se la pusimos, ya se la gozó. A través de Olímpica Estéreo 96.1. Listo, mil gracias a todos los que se van conectando. A ver por acá, más notas de voz, a ver si este ya no le hemos escuchado.
8: Tocallito, buenas tardes.
0: Ah, bueno, este ya también, ya por aquí lo va a marcar de una vez. Para no volverlo a poner, oye, me perdonan pues. Que el internet está lento y yo también. Ay, ay, ay. Buenas tardes. Aló.
9: Kevin, me habla Edward de acá de Guadalajara.
0: De Guadalajara.
9: México, a ver si me puede comprar
0: de México,
9: un
0: tema
9: con un clásico.
0: ¿Cuál?
9: Volver de Rodolfo Aicardi.
0: Listo.
9: Yo escuchando Olímpica para porque me pone de todo.
0: Y bien bueno. Eso, que no lo olvide, pues, yo escucho Olímpica porque me pone de todo y bien bueno. A ver por acá qué más canciones. Dice, hola, buenas tardes. Llueve en la Tebaida. También un abrazo para todos nuestros oyentes en la Tebaida. A nuestros olimpiquistas de corazón por pasión y no por presión olímpica.
10: Hola, Olímpica.
0: Hola.
10: Buenas tardes. Le habla de aquí desde Calarca. A ver si me hace favor y me coloca Si No Vuelve de Luis Alberto Posada. ¿Y qué estoy haciendo? Escuchando Olímpica porque me pone de todo y muy bueno.
0: Listo, mi amor, con mucho gusto. Y Si No Vuelve se llama, listo. Para que se la aprenda ahí, se la memorice. Y Si No Vuelves de Luis Alberto Posada Posadita. ¿Qué más dice por acá, Javier? A ver. Ah, bueno, nos envía por acá una frase. Dice, hola, buenas tardes, ¿me pueden hacer el favor de colocarme Resbalandito? Listo, esa canción muy buena, esa es creo de Vicente Fernández. Ya se la voy a programar también. Mientras tanto, aquí llega la música olímpica en las popularísimas de Olímpica.
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1: Con hora. Todo el gusto del mundo, 5:50 minutos, 5:50 en Olímpica Estéreo.
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